0: un track con la dirección de Juliana Piedra.
1: Te llevo para que me lleves en un ida y vuelta perfecto, querer llevar a alguien y terminar completamente llevado por esa persona. Una melodía que me recuerda mucho a un miércoles. Feliz noche.

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3: 19 con 26 minutos.
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2: 20:23.
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2: 20:55.
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2: 21:59.
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2: 22:29.
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2: 1:02.

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2: 3:02.

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2: 5:31
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2: 5:57 minutos.
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2: 6:32.
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0: Esta es la banda América, la que estaba sonando antes, Grace Advance, The Killers, y bueno, con eso hemos arrancado esta jornada de jueves. Saludos a todos, bienvenidas y bienvenidos al Pan con Nata. Siempre es un gusto poder saludarte. Hoy es 20 de agosto del año 2026. Y desde el estudio principal de tu estación Animal, te mandamos un abrazo enorme. Bienvenidos, que hoy sea un día maravilloso, cargado de cosas lindas, cargado de cosas muy buenas. Que la buena energía llegue a ti siempre. Y podamos disfrutar de buena música, podamos disfrutar de noticias interesantes, positivas, algunas noticias que a nadie le importan, contarte cosas de deportes y mucho más. 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
0: Este es el Pan con Nata. Buenos días. Y esta chica es Paula Abdul. Bueno, tenemos una mañana muy linda. Cielo soleado y en cuenta.

Paul Abdul con nosotros aquí en Super 9, 49, 11 grados es lo que marca nuestro termómetro, 13 grados es la sensación térmica a esta hora. Si hacemos una revisión rápida de lo que puede pasar hoy, apenas hay un 52% de posibilidades de lluvia, que no es mucho, la verdad, cuando hay un 50 no hay lluvia, y será a las 18 horas. El día va a permanecer mayoritariamente soleado, sí, sobre todo hasta el mediodía bastante soleado. Luego alguna nube puede aparecer ahí para finalizar la tarde. Para la noche también tendremos una noche bastante despejada con temperaturas que oscilen a las 10 de la noche sobre los 13 grados, lo que estamos sintiendo ahora mismo, y para la madrugada de mañana tendremos temperaturas mucho más bajas. Así está el reporte del clima a esta hora. Bueno, son las 6:56. Déjame decirte que hoy es el Día Mundial del Mosquito. Sí, pican los mosquitos. Es el Día Nacional de las Víctimas de Accidentes Aéreos y sus Familias, lamentable, y es el Día Mundial de las Papas Fritas. A ver, ahí sí les quiero ver, levanten la mano los que les gustan las papas fritas. Yo sé que tú estás dentro. También estamos dentro. Muy pocas personas conozco que dicen no, las papas fritas no. Otra cosa es que no podamos las papas fritas en algún momento, ya, porque no tanta grasa, dale suave, bájale. Pero bueno, hay que darle.

0: Que está con nosotros esta mañana desde la ciudad de Nueva York, desde Long Island, exactamente, ahí mientras está disfrutando en su campo de golf, que me parece extraordinario. Buenos días, Sebas. Vamos a una pausa y regresamos con más en Super 9.
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2: Animal de radio. 7:01.
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Puedes conectarte con nosotros esta mañana, 0980-923-949. Ese es nuestro número de WhatsApp y estamos a tus órdenes. Siempre es un gusto poder leerte. Encantados de la vida. Bueno, ¿sabías que estamos en días de luto nacional? El gobierno declaró 3 días de luto nacional por el fallecimiento del director de inteligencia y designa su reemplazo temporal. El presidente de la República emitió el día de hoy desde la ciudad de Shanghái 2 decretos ejecutivos tras el fallecimiento del director general del Centro Nacional de Inteligencia, Michael Sensi Kosgei, y su esposa Stephanie María Holt. Mediante el decreto 476, el Ejecutivo declaró duelo nacional en todo el territorio ecuatoriano durante los días 20, 21 y 22 de agosto. La normativa dispone que la bandera nacional permanezca izada a medida que en todos los edificios públicos, civiles, militares del país durante este periodo. Asimismo, se ordenó a los Ministerios de Relaciones Exteriores, Defensa Nacional y el Interior coordinar con los familiares la organización de un funeral de Estado. De manera simultánea, a través del decreto 477, el gobierno dejó constancia del agradecimiento por los servicios prestados por Sensi Kosgei y reconoció su trayectoria profesional al frente de la institución. En el artículo 2 de ese mismo documento, el presidente designó a Luis Carlos Ávila Chávez como director general encargado del Centro Nacional de Inteligencia. Ambos decretos ejecutivos entraron en vigencia a partir de la fecha de su suscripción, sin perjuicio de su publicación en el registro oficial. Es que la muerte del director general del Centro Nacional de Inteligencia, Michael Sensi Kosgei, murió en un accidente aéreo, esto en Nepal. Él y de su esposa. 3 días de luto nacional es lo que se conoce. O es lo que estamos viviendo en Ecuador ahora. 7:13. La música sigue. Los mensajes siguen llegando. Muchas gracias. Y Lady Gaga está aquí con nosotros y este Abracadabra.

Gracias, Javier. Buena sugerencia de Depeche Mode con ese Strange Love, que es un temazo. 7:20 minutos. Bueno, déjame contarte que la Unidad de Análisis Financiero y Económico, la UAFE, que anda ahora mismo por todos lados y me parece muy bien, habilitó el día de ayer una plataforma que permitirá recibir denuncias anónimas, contra el lavado de activos en Ecuador. Según la entidad, esto es parte de la campaña nacional denominada Rompe el Esquema, Denuncia el Lavado de Activos. Busca involucrar a la ciudadanía en la prevención y detención de este delito. La campaña parte de una pregunta: ¿cómo explicar un patrimonio que no guarda relación con los ingresos conocidos por una persona? Alguien que cambia constantemente de vehículos de alta gama, un funcionario con un sueldo promedio que acumula bienes difíciles de justificar, o un negocio que aparentemente no tiene clientes, pero continúa operando y sigue creciendo, puede ser señales que ameriten atención, se advierte en el video que fue lanzado en la plataforma de la UAFE. Estas situaciones por sí solas no constituyen un delito, sin embargo pueden convertirse en alertas cuando existen indicios de que recursos provenientes de actividades ilícitas están siendo incorporados al sistema económico como si fueran ingresos legítimos. Bueno, el canal de denuncias está disponible en el sitio web de la UAFE, en www.uafe.gov.es, y la plataforma contará con dos formularios diferenciados. El primero permitirá reportar posibles casos de lavado de activos y sus delitos precedentes. El segundo estará destinado a posibles actos de corrupción dentro de la propia UAFE. Según la institución, el sistema busca proteger la identidad de quienes proporcionan información sobre este tipo de situaciones y de casos y garantizar la confidencialidad de los datos entregados. El lavado de activos solo prospera cuando las estructuras ilícitas pasan desapercibidas. Eso es lo que dijo Ana Paula Patiño, directora general de la UAFE. La funcionaria agregó que el objetivo es que la ciudadanía pueda identificar señales de alerta y conozca cómo y cómo reportarlas. Cada reporte responsable puede convertirse en un aporte clave para proteger la economía nacional, debilitar las estructuras del crimen organizado y fortalecer la lucha contra el lavado de activos, es lo que dijo Ana Paula Patiño. ¿Qué les parece? Así que, bueno, si creen que algo no está muy bien, no está funcionando como debería funcionar, algo está por ahí medio extraño, pueden hacer sus denuncias en www.uafe.gov.es. Y eso es lo que están pidiendo, que la ciudadanía ahora también pueda reportar casos que sean extraños.

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1: Animal de radio. 7:27.
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Claro, con esta apuesta por el rock and roll, son las 7 de la mañana con 37 minutos. 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Bueno, tengo que contarte. Quiero mandarle un saludo a Martín Sánchez Paredes, expresidente de la Casa de la Cultura, que ha estado aquí en el programa varias veces. Ahora es el director general de Cultura, Recreación y Conocimiento. Así lo informaron el día de ayer desde el municipio de la ciudad. Martín Sánchez, que dirigió entre el 2017 y 2025, dos periodos, la Casa de la Cultura. Luego ocupó la presidencia subrogante de la Casa de la Cultura, sede nacional también. Trabajado en la unidad de cultura de la Universidad de Cuenca, ha producido festivales artísticos, ha estado frente a museos, espacios culturales en toda la provincia de La Paz. Enhorabuena. Está al frente ahora de la Dirección de Cultura. Sus competencias estarán en la gestión de proyectos culturales, la coordinación con artistas, gestores colectivos e instituciones del cantón. Bien a Martín Sánchez, le damos un abrazo grande. Que todo salga maravillosamente bien. Y también Guillermo Cobo vuelve a comandar la Guardia Ciudadana en la ciudad de Cuenca. Sí, exactamente. La promesa de él es recuperar la buena imagen de la institución. Señaló que una de sus prioridades será combatir y erradicar cualquier forma de acoso laboral o sexual dentro de la entidad, marcando una nueva etapa para la Guardia Ciudadana. Hay cambios. 7:41.

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Watch the Papers con nosotros aquí en Super 949. 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Seattle Supersonics, Carl Grunge, está de vuelta, señoras y señores. ¿Cómo lo están escuchando? Y hablando de algo que está de vuelta, nada más y nada menos, la Vuelta Ciclística al Ecuador está de vuelta, sí, exactamente, en su recorrido para el 2026. Tras 2 años de ausencia, la Vuelta Ciclística al Ecuador vuelve a realizarse este año. La competencia en ruta más importante del país se llevará a cabo entre el 7 y el 13 de septiembre. Recorrido total de 941.18 kilómetros distribuidos en 7 etapas. Sí, pero bueno, no se hagan muchas ilusiones. Ya les digo por qué. El regreso del certamen genera gran expectativa dentro del ámbito deportivo nacional. Esto ocurre luego de que en el 2025 la Federación Ecuatoriana de Ciclismo suspendiera sus competencias masculinas, femeninas y juveniles para realizar ajustes en la gestión administrativa de la disciplina. O sea, en el 2024 tampoco hubo, por si acaso. En esta edición, que es la número 42, los ciclistas participantes atravesarán 6 provincias del país. Y ahí era cuando les dije, no se hagan muchas ilusiones, porque nosotros, nada que ver, el austro no. Más bien es la parte norte del país. Chincha, bueno, Cotopaxi, Curagua y Chimborazo, que están en la parte centro, Imbabura y Carchi, esas serán las provincias. Pichincha, Cotopaxi, Tungurahua, Chimborazo, Imbabura y Carchi. A lo largo del trayecto, el pelotón disputará un total de 17 metas volantes, que son los puntos acumulativos en tramos planos, y también afrontarán 18 premios de montaña, que serán la puntuación acumulada entre tramos de subida. La competencia arrancará en la localidad de Machachi, en la provincia de Pichincha. Esto con un trayecto de terreno variado que finalizará en Baños de Agua Santa, esto en la provincia del Tungurahua. La jornada decisiva, conocida como la etapa reina, por su alto grado de dificultad física, se disputará el sábado 12 de septiembre, en una etapa que iniciará en Tulcán, Carchi. Incluirá ascensos en zonas de Mambiro, Santiago del Rey, y finalmente concluirá en la laguna de Huicocha, en Imbabura, mediante un puerto de montaña de máxima categoría, punto donde se prevé que se defina la clasificación general. ¿Qué les parece? La Vuelta Ciclística al Ecuador concluirá el domingo 13 de septiembre con un recorrido final que partirá de Cotacachi y culminará en la mitad del mundo. La competencia va a entregar los jerseys, líder general, líder de montaña, metas volantes, sub-23 y compatibilidad. ¿Qué les parece? Así que, bueno, parece que ahora mismo se están inscribiendo los que quieran participar en la Vuelta Ciclística al Ecuador, que regresa después de un par de años. Un jersey muy interesante, muy bonito, de color amarillo. Así están las cosas. 7:49. Bueno, seguimos. Nos están escuchando ahí, nos mandan una foto en pleno desayuno, Leo, que le mandamos un abrazo, Leo, buen provecho. Está con su esposa, que es Kelsey, exactamente, y su mamá Magdalena, que le mandamos también un abrazo. Bueno, buen provecho, que disfruten, se ve sabroso el desayuno.

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0: Aquí estamos de regreso. Buenos días, son las 8 de la mañana con 7 minutos. Brilla el sol maravillosamente sobre la city. Vamos muy bien contigo. Y este día jueves te quiero proponer algo. Bueno, vamos a ponernos así en una onda medio romanticones, que te parezca. Pero vamos a...

recordar esas canciones que te acompañaron en tu primer beso. Hagan memoria, muchachos, chicas, chicos. A ver, ¿quién era esa persona que te dio, que te robó? Bueno, que compartió contigo ese momento tan especial, el primer beso. Dentro de esa emoción, indudablemente, una canción tuvo que estar ahí, tuvo que acompañar. Así que hagan memoria y cuéntenos. 0980-923-949. ¿Cuál fue la canción que te acompañó cuando te dieron tu primer beso? Y si nos quieres contar tu historia, fantástico también. Ay, a ver, un poco de memoria. Nada más es lo que necesitamos.

canciones que te acompañaron en tu primer beso. Y ya tenemos la primera historia, que es de Carolina. Y el primer beso fue en el cine, viendo la película Armagedón. Esta canción es la canción de la película, indudablemente. Dice Carolina: mi primer beso fue en el cine, aunque obviamente ninguno de los dos estaba mirando la película. I don't want to miss a thing. Canción que te acompañó en tu primer beso.

Sonando muy bien aquí en Super 949. Esa es la idea de que tú compartas con nosotros cuál fue la canción que te acompañó en tu primer beso. 0980 923 949. 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Ya te vamos a contar mucho más. Pero vamos con más. Bueno, Cristian nos dice que todos estaban bailando en una fiesta de 15 años. Esto hace un buen rato, nos pone Cristian. Y sonó esta canción que estaba muy de moda en aquel entonces. Y de pronto se dio nada más y nada menos que El Primer Beso. ¿Qué canción es esa que le acompañó a Cristian en su primer beso? Los Boyz II Men, a los tiempos.

Linda canción. Muy buena, muchas gracias por contarnos tu historia. Bueno, Esteban dice que fue una relación muy inocente con Lorena. Nos gustábamos muchísimo, pero ninguno se atrevía a dar el primer paso hasta que le dediqué esta canción. Nos dimos el primer beso y claro, hasta el día de hoy sobrevive el amor, es lo que nos dice nuestro querido Esteban. Enhorabuena, gracias Esteban, solamente déjame decirte que tuve un inconveniente con la canción, pero lo soluciono ahora mismo. Dame dos segundos y escuchamos tu canción. Bueno, si es que tú quieres contarnos tu historia también y se te viene a la mente algo, pues dinos, acuérdate de ese primer beso. Este fue el primer beso de Esteban con Lorena y funcionó hasta el día de hoy. Están casados ya algunos años. Ya sonó la canción de Esteban. Aquí voy con todo. A ver qué pasa.

Una canción lindísima, gracias Esteban. Bueno, Natalia nos cuenta de que estaba enamorado de un chico, pero que no se daba para nada el primer beso cuando eran compañeros del colegio. Un momento de eso sonó esta canción, no precisamente es la más romántica, pero en todo caso empezaron a hablar del amor. ¿Y saben quién se atrevió? Ella, sí. Ella le dio el primer beso a él, que no me pone el nombre. Está muy bien, Natalia. Esta canción le inspiró a dar el beso a aquel chico que tanto le gusta.

0: Vamos a una pausa, ya regresamos. Quédate con nosotros aquí en Super 949. No te vayas.
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3: 8:30.
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7: Este es tu verano animal aquí en Super 949. Buenos días. Tenemos buena temperatura en la ciudad de Cuenca a esta hora de la mañana. Tenemos 15 grados, una sensación térmica de 17 grados, muy agradable, ¿eh? Bueno, y seguimos contigo. 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

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Bueno, Arturo nos escribe desde los Estados Unidos. Hoy está en Brooklyn. Dice, me transporto a Cuenca y recuerdo cuando estaba en el colegio. Esta canción llegó a ser número uno en Super 949. A ver, déjame. Ahí está. Claro, claro. Sí, recuerdo mi primera mucha, mi primer beso, que fue robado, por cierto. Y era esta canción la que estaba de moda, el ilusionado con su primer beso. Diane Warren.

Diane Warwick. Bueno, esta canción habla más de la amistad, pero era la que sonaba cuando Arturo dio su primer beso. Del y ahora Javier, que nos cuenta que esta canción fue la que le acompañó ese momento especial de tanta ilusión, de mariposas en el estómago. Bueno, es más rockerita, ¿no? Pero nos cuenta que tenía 15 años Javier, estaba de vacaciones en la hermosa ciudad de Ambato con toda su familia. Bueno, ahí conoció a una niña linda, como él los escribe. Y esta canción sonaba en todas las radios cuando la besé. Nunca lo olvidaré. Bueno, gracias Javier. Recuerda.

Hay canciones que no solamente escuchamos, las vivimos, y algunas tienen este poder tan especial de transportarnos a un lugar, pero hoy más bien a una persona, como Javier, que con esta se transporta a su primer beso. ¿Qué canción estaba sonando cuando diste tu primer beso? Bueno, esta de Juan José me parece muy interesante. A ver, escuchen esto, lo que nos escribe Juan José. Hola, Fer. Mi primer beso fue bastante sui generis. Sonaba esta canción. Y mi mejor amiga estaba llorando porque había terminado con su novio. Yo tratando de consolarla, dije, no te preocupes, aquí estoy yo para las que sea. Me acerqué, y no precisamente con el fin de abrazarla, pero mientras sonaba esta canción, pegamos tremendo beso. Ella correspondió, pero al final del beso se asustó. Dijo que no era correcto. Yo igual emocionado porque era la primera vez que besaba. Ella se llama y me pone unas X ahí, no se puede decir. Pero bueno, esta canción es especial para mí. Gracias, Juan José. Buena historia, ¿eh? Ese amigo incondicional que no falta.

Gracias, Juan José. Bueno, bueno. Linda canción, ¿no? Los tiempos. Los New Kicks on the Block. Son las 8 de la mañana con 51 minutos. A ver, Andrés no me da muchas explicaciones, pero me dice que esta canción sonaba cuando él tenía 14 años y cuando fue el momento de su primer beso. Al borde del fracaso, no entiendo muy bien por qué sonaba esa canción. A lo mejor estaba de moda, ¿no? Pero sí, fue la que le acompañó en su primer beso. Los Crux en Carnac.

0: Un paso de tu amor. Buena canción.
1: De tu amor.
0: Bueno, vamos con la historia de Mateo cuando son las 8:57 antes de irnos a la pausa. Y gracias, cantidad de mensajes que nos llegan. Bueno, viene con esta canción. Y nos cuenta que habían ido al cine varias veces antes del primer beso. Después de una película, no recuerdo cuál era, me acerqué, no aguanté más y le besé. Ya habían pasado varios meses de que habíamos salido. Quería decirle algo romántico, pero estaba tan nervioso y tan emocionado por el primer beso que le dije, bueno, ¿entonces somos novios o qué? Ella se rió y dijo, sí, está bien. Recuerdo que esta canción era la que sonaba todo el tiempo. Desde ese entonces la adopté.

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2: 9:01.
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5: Estamos de regreso. Buenos días, son las 9:09. Bueno, que disfrutes esta jornada de 20 de agosto. Que tengas un lindo jueves, donde quiera que estés. Si estás ya trabajando, que todo salga muy bien. Hoy estamos hablando sobre esas canciones que son parte de nuestra historia, indudablemente, pero que te acompañaron en tu primer beso. Claro, y que te llevan así, estacionan en ese momento y con esa persona. 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Bueno, esta es la historia de Daniela. Dice: mi primer beso fue en mi fiesta de 15 años. Todos estábamos bailando esta canción y él me tomó de la mano, me llevó a una esquina y me besó. El beso duró 3 segundos, pero lo que duró más fue la regañada de mi papá, que estaba viendo absolutamente todo. En todo caso, fue un momento maravilloso, tanto para él como para mí, que fue para los dos nuestro primer beso. Esta canción.

MBG sonando aquí en Super 949. Bueno, estamos escuchando, leyendo la historia de Maya, que nos dice que su primer beso fue en la infancia. O sea, eran niños todavía cuando se quedaron viendo frente a frente con su amiguito y todos decían beso, beso, beso. Sonaba la canción de Xuxa, dice Maya. Bueno, no vamos a poner la canción de Xuxa, pero en todo caso, dice, lo lindo fue cuando me enteré que la primera hija de ese personaje, de ese niño que le besó a Maya, pues le puso a su primera hija el nombre de ella. Teníamos 8 años. Bueno, estábamos como él de 10 años y ella de 8 años. Bueno, imagínense, ¿ah? Con la canción de Xuxa. Bueno, no vamos a poner esa canción. La que sí vamos a poner, gracias Maya, la que sí vamos a poner es esta. Esta que nos manda JC. Gracias JC, dice. Si es valedero hoy la canción que sonaba hace 32 años, la que hoy es mi esposa y ella me dio el primer beso. Ah, cosa seria, JC. Ella fue la que se atrevió a darle el primer beso. La canción que sonaba en ese entonces, o la que le lleva a JC ese primer beso con su esposa.

estaba esa canción, muy chévere. A ver, ¿quién era que nos había dicho? JC, JC era quien nos contaba sobre esta canción. A ver, aquí tenemos otra canción muy chévere de, y es esta de los Will to Power. Gracias, tenemos un montón de historias. María José nos cuenta, dice, esta canción, la de Will to Power, sonaba en la radio mientras estábamos en el carro. Nos quedamos en silencio y de pronto nos besamos. Yo quería decirle algo profundo, pero solamente me salió. ¿Y ahora qué hacemos? Él estaba helado. No éramos expertos en el romance de la amistad, pero la canción me trae lindos recuerdos. Will to Power.

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Bueno, a ver esta canción. James nos contaba que ella estaba en el colegio, él ya era de la U. Se fue a una clínica perfecta, nos miramos, nos dimos el primer beso cuando sonó esta canción. Fue una relación tan bonita, pero la vida nos separó. Años después nos volvimos a encontrar y no podía creer la química y la emoción que sentíamos al volver a vernos. Lamentablemente hoy no podemos estar juntos, pero lo que vivimos siempre tendrá un lugar muy especial en mi corazón. Y esta canción es importante para mí porque me recuerda esa historia y ese primer beso. ¿Qué les parece? Gracias, Jen, por compartir con nosotros canciones que te acompañaron en tu primer beso.

Avery. Un abrazo y gracias por compartir historias. Gracias a ti, Felipe, por contarnos tu historia. Nos vamos. Gracias a todos por haber estado ahí, por contarnos su historia del primer beso. Felicidades a JC, que nos contó su historia. Pusimos la canción, su esposo está feliz. Y nos escribe, hoy tengo para mí. Sí, JC, parece muy bien. Recuerden eso. Un abrazo, feliz día jueves. Hasta mañana. Les dejo con esto, Richard Marx.

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11: Hola, bienvenidos. Hoy estamos en Disc Notas con estos temas y noticias. Madonna celebra sus 68 años encabezando las nominaciones a los MTV Video Music Awards 2026. Cameron Winter de Geese anuncia un álbum en vivo. El mundo del rock reacciona ante la muerte de Frank Beard, la razón por la que él no tenía barba en los ZZ Top. Insinúa una posible reunión de Journey original para su último concierto del año. Joe Rogan descubre el rock de Turnstile. Las colaboraciones entre padre e hijo en el escenario en una gira de verano de Train y Barenaked Ladies. Esto y más se lo contamos ahora. Viene Disc Notas. Bienvenidas y bienvenidos.
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11: Madonna cumplió oficialmente 68 años.

Y lo ha celebrado incorporando algunas de sus cosas favoritas a la celebración: bailar, beber, romper platos y dar de comer a los gatos.

La reina del pop compartió una serie de fotos de esta celebración de su cumpleaños en Instagram con el siguiente mensaje: es mi cumpleaños. Comer, rezar, amar, beber, bailar, romper platos, alimentar gatos. Gracias Dios. Acompañó la publicación con su canción B-Day Song de la edición de lujo de MDNA en la que participa Mia. El carrusel de cumpleaños ofrece a los fans un vistazo a las celebraciones de Madonna, incluyendo fotos de la estrella del pop luciendo un deslumbrante vestido floral con intrincados bordados de lentejuelas, mangas acampanadas y apliques florales tridimensionales. Complementó el look con tacones de aguja dorados, joyas llamativas y una diadema con detalles florales. Glamorosas instantáneas. Madonna también encontró tiempo para una actividad adorable: dar de comer a sus gatos. Esta inesperada adición a su lista de deseos de cumpleaños se convirtió rápidamente en uno de los detalles más destacados de la publicación, encajando a la perfección con el espíritu desenfadado del mensaje. Y la elección de B-Day, que cuenta con la participación de Mia, se lanzó como parte de la edición de lujo de MDNA en 2012. La canción fue escrita por Madonna, Mia y el productor Martin Solveig, quien también se encargaron de la producción. Ahora bien, hay otras novedades de Madonna que vale la pena contarles.

Y es que ella está encabezando las nominaciones para los MTV Video Music Awards del 2026. Vaya, qué forma de celebrarlo. 68 años de edad y encabeza las nominaciones a los MTV Video Music Awards. También están Taylor Swift, Ariana Grande, Geese, BTS y Charlie XCX, que reciben nominaciones. La ceremonia de este año tendrá lugar en el Peacock Theater de Los Ángeles, domingo 27 de septiembre. La reina del pop ha recibido 11 nominaciones, incluyendo la de Video del Año por el videoclip repleto de estrellas de Confessions to the Film, que acompañó a su aclamado álbum de estudio, Al Último. Madonna también opta por el premio para Artista del Año, así como por Canción del Año por este tema, Bring Your Love, de la canción del álbum de Confessions 2, junto a Sabrina Carpenter. El tema conjunto también está nominado a Mejor Colaboración. Confessions 2, The Film, completa las nominaciones de la estrella al figurar en las siguientes categorías: Mejor baile, mejor dirección artística, mejor fotografía, mejor edición, mejor coreografía y mejores efectos visuales. Así que, ¿qué mejor forma de celebrar sus 68 años de edad encabezando las nominaciones de los MTV de Video Music Awards 2026? 11 nominaciones para la reina Madonna.

11 nominaciones. Esa canción se llama Dancetería. Ha estado sonando muy bien aquí en las 20 casillas 949. Puedes votar por ella. Por Madonna, que está dominando en las categorías principales para los MTV Video Music Awards. A sus 68 años. 11 nominaciones. En segundo lugar viene con 9 nominaciones Taylor Swift, incluyendo Artista del Año, Video del Año por The Fate of Ophelia. El sencillo también está nominado a numerosos premios, mientras que el video de Opa Light compite para la mejor dirección. Ella es también la otra gran nominada.

Otros de los nominados a artistas del año son Ariana Grande, Bruno Mars, Sabrina Carpenter. También en las canción del año incluyen a BTS, Olivia Dean, Arai y más. Por otra parte, Harry Styles ha conseguido también una nominación en la lista de mejores canciones de baile por Aperture. Charlie XCX opta por 2 premios, mejor canción pop y mejor dirección artística.

Y atención, eliminaron la categoría rock, pero ahora tienes la categoría mejor alternativa, así se llama. Bueno, ahí están los rockeros. O no solo los rockeros. En esta categoría de mejor alternativa aparece, por ejemplo, Olivia Rodrigo. Somber, Noah Kahan, Geese y más. Tame Impala también.

Mejor artista revelación está Bella Kay, Curtis, Magnus Farrell, Malcolm Todd, Miles Smith, Sienna Spiro y Stella Lefty. Mejor colaboración para clips, Kendrick Lamar, Pusha T y Malice, French Montana, Max B, Madonna, Sabrina Carpenter, Pink Panthers, con Sarah Larson, Shakira y Burna Boy, Teyana Taylor y Lucky Day. También hay categorías como los mejores pop, mejores en hip hop, mejores en rhythm and blues. Y en lo mejor alternativo, Olivia Rodrigo por The Cure. También está MGK y Fred Durst por Fix Your Face. Ha sonado aquí. Noah Kahan por The Great Divide también ha sonado aquí. Somber por Homewrecker también. Tame Impala no podía faltar con Drácula. The Geese, ya te hablamos, también está con Tax.

Y también esto está interesantísimo, también están acá nominados 21 Pilots por otra gran canción que ha sido número uno este año, el famoso Drag Pat.

Y también está nominada para Mejor Canción Alternativa, la canción de Geese, Taxes. Buenos temas, la verdad. A propósito de Geese, su líder Cameron Winter anuncia un álbum llamado Live at Carnegie Hall. El programa, en su versión minimalista, también fue filmado el pasado diciembre por Paul Thomas Anderson. Cameron Winter, el cantante e integrante de Geese, anuncia su primer álbum en directo. Concierto que tuvo lugar el pasado mes de diciembre en el emblemático local del Carnegie Hall de Nueva York. Allí cerca del Central Park. Y formó parte de una serie de conciertos en solitario en el formato acústico. Durante la mayor parte del concierto, Cameron interpretó temas de su álbum debut de 2024, Heavy Metal, pero con un toque personal al piano, también compartió tres composiciones inéditas, una llamada Idol, Fell in the River, otra Emperor, In Shades, y otra llamada If You Turn Back Now. Antes de cerrar el concierto con sencillos dobles de 2024, Take It With You y Vines. You better come over with a crucifix. El álbum en vivo se lanzará el 9 de octubre a través de Partisan Records.

¿Sabías que hay rumores de que Kiss podría estar el próximo año en Sudamérica, en los famosos Lollapalooza, Stereo Picnic? No es cuestión solamente de cruzar los dedos. Tenemos las reacciones en el mundo de la música ante la noticia de la muerte de Frank Beard, el legendario baterista de ZZ Top. Falleció el lunes a los 77 años. Y su noticia se anunció un día después. Se informó que estaba en cuidados paliativos y falleció en su rancho en Richmond, Texas, rodeado de miembros de su familia. La muerte de Beard se produjo poco más de 5 años después del fallecimiento del bajista Dusty Hill. ZZ Top había seguido de gira con Elwood Francis al bajo y más recientemente, a medida que la salud de Beard empeoraba, Michael Monahan lo sustituyó en la batería. Y a medida que la noticia del fallecimiento de Beard se extendía por todo el mundo, muchos de sus compañeros rockeros recurrieron a las redes. Entre ellos, el ex baterista de Guns N' Roses, Matt Sorum, dijo que fue la columna vertebral de ZZ Top durante 57 años. El mejor shuffle jamás conocido, dijo. Por su parte, el baterista de Rage Against the Machine, Brad Wilk, recordó una experiencia que le cambió la vida al ver tocar a Beard. Vi a ZZ Top por primera vez en el Forum de Los Ángeles, cuando yo estaba en el instituto, durante la gira Eliminator. Me quedé alucinado. Ver su shuffle a dos manos en directo fue impresionante.

Por otra parte, también Fogat describió a Byrd como un baterista increíble. Una gran persona. Hemos dado muchos conciertos con ZZ Top a lo largo de los años. Siempre es un placer compartir el escenario con ellos. Nuestros pensamientos y nuestro cariño están con Billy y Elwood. Por supuesto, con su familia y amigos. Gracias, Frank, por tu sólida presencia durante estos años. Estos homenajes y muchos más se pueden ver en las redes sociales. Por ejemplo, la banda Lynyrd Skynyrd también escribió Tom Hamilton de Aerosmith, Vernon Reid, también otro grande de la música. Ted Nugent, Brad Wilk, como te decíamos, y muchos más. Slash también puso una foto de él. La banda Cheap Trick también lo recordó. Y pusieron una frase que decía Frank Byrd: todo lo que tengo que decir es que la mayoría de mi vida ha sido una sorpresa placentera. Y así ha sido. Gracias, Frank Byrd. Y se ha seguido hablando de él, ¿eh? Por ejemplo, Billboard ha dicho que ZZ Top realmente alcanzó el éxito. El éxito comercial frenético a mediados de los 80s, gracias a gran parte de la llegada de MTV. Pero antes de que llegue aquello, pues ZZ Top no había tenido ese éxito comercial. Pues se lo había escuchado en temas como estos, de blues, country, rock, bien buenos como Le Grange, o como este que es buenísimo, una canción blueserísima, se llama Blue Jean Blues. Año 75, álbum Fandango.

La revista Billboard en estas últimas horas buscó cuáles son las 5 canciones más populares, las que llegaron más arriba en las listas. Te vas a llevar sorpresas. Pues estas, quizás las más famosas, pueden estar ahí, pero otras se quedaron fuera. Bueno, vamos, la número 5, que llegó al puesto número 20 en la lista de Billboard, fue la canción Tosh, la que estábamos escuchando, esta rockeraza de aquí, también del mismo álbum Fandango.

La número 4 fue Rogue Boy cuando ya eran famosos. En el año 85 lanzaron el álbum Afterburner. Después de Eliminator, era uno de los álbumes más esperados. Quizás esta canción no es la mejor de ellos, puede ser. Le hicieron un soft rock. Fue puesto número 22. 13 semanas estuvo en la lista. Mayo del 86.

Otra de las canciones que también sonó fue número 21, se llama Stages. Quizá para muchos no tan conocida, pero estuvo en las listas 12 semanas.

Otra canción que fue muy, muy exitosa, pero no llegó a ser número uno en Billboard, fue número 8. Julio del 84, álbum Eliminator. Semanas en las listas, 19.

Y la canción que más subió, pues número 8 llegó a ser este tema de Eliminator. Fue el primer sencillo que lanzaron, por eso. Diciembre del 85, después de Eliminator. La canción llegó a estar número 8, te decíamos, y 17 semanas en el chart. La canción es Sleeping Back.

El álbum se llama Afterburner, que también es el álbum que más subió de ellos. Llegó a ser número 4 precisamente en esos días. Estuvo 70 semanas en el chart. El álbum número 2 es quizás el más famoso. Fíjate que eso quiere decir muchas veces que en las listas no se refleja lo que la realidad, el paso del tiempo va poniendo las cosas en su lugar. Por ejemplo, la canción La Grange nunca estuvo en las listas. Bueno, Eliminator, que tuvo tantos buenos éxitos, llegó a ser número 9, no llegó a ser número 1. Pero sí estuvo 185 semanas en las listas, algo impresionante. Fandango llegó a ser número 10 del álbum y 47 semanas en las listas, año 75. Y Tres Hombres, en donde está La Grange, llegó a ser número 8 y estuvo 81 semanas, año 1974. Pues ahora finalmente para contarte algo más. Y la pregunta es, ¿por qué Frank Beard no tenía barba? Es como, por ejemplo, como decirte, ¿por qué Frank Barba no tenía barba? Es una de las grandes ironías del rock. El único miembro de ZZ Top sin una barba icónica tenía precisamente la palabra barba como apellido. A pesar de que algunos piensen esa no fue una broma premeditada de la banda, Frank Lee Beard nació en el 49. 20 años después se reuniría con los ZZ Top. Pero en ese momento inicial de su carrera, los miembros de la banda estaban relativamente bien afeitados. A lo largo de los años 70, ZZ Top se consolidó como el principal exponente del blues rock con esas influencias country. La banda tuvo éxito, pero hacia finales de la década estaban agotados. En 1977, los miembros del trío Billy Gibbons, Dusty Hill y Beard decidieron tomarse un descanso. Cuando se reunieron 2 años después, las cosas ya eran diferentes. Durante el receso, ZZ Top, Gibbons salió y viajó por el mundo. Hill consiguió un trabajo en un aeropuerto y Beard intentó dejar el alcohol. Casualmente, ninguno de ellos se preocupaba por afeitarse. En un documental ZZ Top, llamado Tad Little Old Band from Texas, Beard recordó haberse sorprendido a ver a sus compañeros de la banda. Yo tenía barba, pero ni se acercaba a la que tenían ellos, comentó el baterista, así que me la afeité justo después de que volveríamos a juntarnos, cuando vi que ellos tenían mucha más barba que yo. A Frank no le importaba no tener barba, dijo Gibbons. Al fin y al cabo tenía el apellido y podía ir al centro comercial sin que nadie lo molestara. En una entrevista aparte, Gibbons fue más directo respecto al origen del vello facial. Nos habíamos vuelto muy perezosos, dijo. Nadie se había molestado en afeitarse. En pocas palabras, así fue como empezó todo. Y si bien las largas barbas de ZZ Top se convirtieron en un rasgo icónico, Beard optó por dejarse bigote, aunque la razón original era que no podía lucir una barba tan impresionante como la de sus compañeros. También había un motivo más práctico. Gibbons y Hill tenían barbas que les llegaban hasta el pecho. Si hubiera optado por un estilo similar, la barba de Beard podría haberle estorbado al tocar la batería, así que como baterista no podía dejarse la barba tan larga. Bueno, alguna vez le preguntaron por qué su compañero, teniendo el apellido Barba, no tiene barba. Y Billy Gibbons lo dijo de la mejor manera. Lo que pasa es que Frank tiene la barba en la cédula, escrita en la cédula, algo que nosotros no tenemos. Así que yo creo que estaba bien respondido. Vamos a escuchar otra de sus grandes canciones y sus grandes éxitos. Otra de Tres Hombres podría ser el día de hoy. Otro de esos temas luceros de country y de rock que solo ellos los pueden hacer.

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1: Hoy también es noticia una insinuación de una posible reunión de Journey. Mientras la banda se adentra en la recta final de su gira de 2026, el teclista Jonathan Cain vuelve a insinuar la posibilidad de algo especial. La gira denominada Final Frontier Tour tiene previsto concluir el 28 de noviembre en el Chase Center de San Francisco. Este concierto marca el final de una extensa serie de 100 presentaciones que ha llevado a Journey por toda Norteamérica. La banda no se ha comprometido con nuevas fechas, las cuales podrían extenderse hasta 2027. Sin embargo, Kane predice que el concierto en San Francisco, la ciudad en donde ellos comenzaron su andadura hace más de 50 años, será algo especial. Sin duda, sería apropiado terminar ahí, comentó Kane. ¿Quién sabe quién aparecerá? No lo sé. Ojalá haya una especie de reencuentro. ¿Qué quiere decir eso? Que podría aparecer Steve Perry, el cantante original. Como era de esperar, los comentarios de Kane han hecho que los fans esperen ver a Steve Perry, el vocalista de la época clásica de Journey, reunirse con el grupo. A principios de este año, Kane reveló que la banda invitó a Perry a unirse a ellos en cualquiera de sus conciertos. Perry respondió poco después con un comunicado en el que afirmaba que los rumores sobre su regreso a Journey eran simplemente falsos. Kane ya anunció que la gira Final Frontier será la última con Journey. Durante su conversación con The Independent, el tecladista admitió que el futuro aún está en el aire en cuanto a lo que vendría después. Todavía me queda mucho por hacer, dijo. Creo que hay muchas oportunidades estupendas en el futuro. No estoy seguro de si será con todos los que estén aquí ahora mismo. ¿Y quién sabe Sí, están ahí de regreso. En el último concierto que será en la ciudad de San Francisco, donde todo empezó, donde ellos se hicieron famosos. Sobre todo cuando lanzaron ese famosísimo álbum llamado Infinity, en el 78, que les dio tantos éxitos. Temas como Lights o como Wheel in the Sky. Y lo cierto es que solo será una cuestión de que esto deje de ser un rumor, pero sobre todo de que sea el cantante Steve Perry el que finalmente se decida a hacerlo. Aunque sea una canción, ¿no? Y ojalá pueda ser Don't Stop Believin'. O esta, Any Way You Want.

0: Because I didn't know we were about to start.
1: We're rolling.
2: Yeah, you got beers
3: you
2: in there?
3: Changed.
0: I got you.
2: I'm
0: ready.
2: Let me start with a beer and get moving here. It's,
4: bueno, come. Empiezan tomando una cerveza. Well, así es.
2: Cheers. Available now.
4: Hey. Bueno, déjanos contarte qué es lo que pasó con this esto. Joe Rogan ha descubierto a la banda Turnstile al tiempo de afirmar que el rap norteamericano ha desaparecido de las listas de éxitos. You? Debido a la reducción de la financiación de la ayuda internacional de la USAID. Las conversaciones tuvieron lugar en una edición reciente de Project Our Parks de Joe Rogan Experience, que Rogan presentó junto a los comediantes Shane Gillis, Mark Norman y Ari Shafir. Mientras hablaban, Gillis se percató de que Shafir llevaba una camiseta que dice The Last Dinner Party. Intentaba mencionar a Turnstile en la conversación y declaró que era fan de sus cosas antiguas, especialmente del álbum Generator y de Time Space del año 2018. Y entonces Rogan dijo y preguntó, oye, ¿qué es Turnstile? Explícamelo, por favor.
2: No.
4: Y Norman explicó que son una banda joven de hardcore, a lo que Rogan respondió, oh, qué bien, Scumcore. Bueno, luego reprodujeron el video de Seeing Stars y Birds del álbum Never Enough del año pasado, lo que provocó que Rogan preguntara, ¿qué estoy viendo? No entiendo lo que estoy viendo, decía. Pues sí, pusieron un video de los Turnstile para que Joe Rogan lo viera.
2: Stop it from popping.
3: Does it actually work?
2: It does work.
3: How long you have to do it for?
2: I think that was enough.
4: Así que bueno, la conversación giró en torno a esta banda de rock y también a los mensajes y a la música. Así que Rogan, que tiene, como te decíamos, uno de los podcasts que es más visto en Norteamérica, un podcast que, por ejemplo, este duró 4 horas 28 minutos. Se habla de todo, de absolutamente de todo, de la política, de la vida diaria, de todo lo que uno podría imaginarse. Y por supuesto, en un momento hablaron de la música y de Turnstile. Y para seguírtelo contando, pues, también los invitados al estudio comenzaron a celebrar el hecho de que los jóvenes vuelven a estas bandas, declarando que el mundo se está recuperando y que el rock ha vuelto. A partir de ahí empezaron a hablar de la falta de música rap en lo más alto de las listas y Rogan dijo que es que el rap ya no hay porque USAID le había retirado la financiación. Es bien sabido que USAID, la Agencia para el Desarrollo Internacional, ha financiado a un grupo de raperos radicales antigubernamentales en el extranjero, dijo. Financiaron a muchísimos, básicamente todo giraba en torno al cambio de régimen. Esta era una parte importante de la labor de USAID. Y añadió que había leído algo sobre ello en internet, incluso en un artículo de Mike Banks, un antiguo invitado al podcast, que también es redactor de discursos en la administración de Trump. Bueno, en el show de Joe Rogan ha estado desde Donald Trump. En cuanto a Turnstile, bueno, ya te vamos a hablar de ellos, pero lo interesante es que pues hayan podido entender de que para ellos canciones como por ejemplo esta, Seeing Stars, en donde vieron el video, o Birds, para ellos significa que el rock está volviendo. Pueden tener cierta razón o cierto sentido aquello, pero el sentido político de que porque ya no hay una financiación para otras bandas es bastante debatible, la verdad. Sobre todo que ya no hay una financiación para el rap, por eso el rock vuelve. Lo cierto es que ellos tienen un nivel altísimo, los Turnstile. Y cuando uno ve, dice, la realidad. No puedo creer lo que estoy viendo, lo dijo Joe Rogan. Es una tremenda banda, los Turnstile. Seeing Stars es la canción que ha estado aquí número uno recién nada más en las 20 casillas. Hay otro tema buenísimo que está sonando de ellos, se llama I Care. Los Turnstile están sonando en todas partes, la verdad. Estuvieron acá en América en el mes de marzo, en los Lollapaloozas, en el Estéreo Picnic, fueron de lo mejor que se presentaron. Y luego fueron al Coachella y a muchos festivales.

Es la canción I Care de Turnstile. Cada vez más y más gente va descubriendo esta tremenda banda. ¿Recuerdas esto? ¿Y quién no? Ya tiene más de 15 años. Son los Train, su Hail Soul Sister. Ellos están de gira de verano, se llama Drops of Jupiter, 25 años en la atmósfera, y ofrece algunos clásicos de antaño, actuaciones de la banda principal Train y el grupo telonero que son los canadienses de Bare Naked Ladies. Ambas bandas suben al escenario cada noche con combinaciones de padre e hijo. Train invita a Rock, el hijo de 14 años del vocalista Pat Monahan, a cantar y a tocar la guitarra en una versión de Stone in Love. Stone in Love es una canción preciosa de Journey. Algún momento deberíamos hablar un poco más de esa canción Stone in Love, que es una canción que aparece en el álbum Escape de los Journey, ahí que te hablábamos hace un momento de ellos. Pero lo que pasa que Escape está lleno de tremendos éxitos, que esta canción, que si bien encanta a mucha gente, quedó en un segundo plano, detrás de Don't Stop Believing, de Who's Crying Now y de Open Arms. Pero esta canción es preciosa. Bueno, esta canción la están tocando Train, padre e hijo, Pat Monahan con su hijo Rock, y hacen una versión de Stone in Love. Y compiten codo a codo con el guitarrista principal Butch Walker en los solos, así como en otra canción llamada Vacation de Dirty Heads. Y en otra canción de ellos que es muy conocida, que se llama Save Me San Francisco. Por su parte, en Bare Naked Ladies figura Lyle. Lyle es el hijo multiinstrumentalista de 26 años de Ed Robertson, quien participa como músico polivalente tocando guitarra, bajo, teclados y haciendo coros durante la hora que la banda está en el escenario. Así que los padres no ocultan el orgullo que sienten al ver a sus hijos formar parte del negocio familiar. Ha sido una alegría inmensa, de verdad, le cuenta Pat Monahan a Billboard. Dice que su hijo nació siendo un hombre de 40 años. Siempre ha sido un chico maduro y educado, un gran sentido del humor y talento. Es muy agradable estar con él. Es emocionante porque tiene una gran ética de trabajo. Cuando la gente sube a sus hijos al escenario, si no son adultos, enseguida piensan, esto va a ser gracioso. Y cuando lo hacen bien, dicen, es muy divertido verlo. Pues bien, se están llevando la película en esta gira, padres e hijos. Al menos eso es lo que dice esta nota. Las colaboraciones entre padre e hijo en el escenario se roban el show durante la gira de verano de Train y Bare Naked Ladies. La gira se llama Drops of Jupiter, que podría decir, en lo personal, esta es la mejor canción, la más bonita que han hecho los Train antes del famoso Hey Soul Sister. Esta la hicieron en 2001, hace 25 años, por eso la gira es por los 25 años. Las gotas de Júpiter.

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1: Y te contamos qué pasó en un día como hoy. Es 20 de agosto, año 2020. Hace 6 años, Frankie Vanali, baterista de rock, falleció a los 68 años a causa de un cáncer de páncreas. Es conocido principalmente por su trabajo con la banda de heavy metal multiplatino Quiet Riot. Frankie Vanali.

También en un día como hoy, esta canción llegaba a ser exitosísima, número uno. Él es Steve Winwood. Hay que escuchar más a Steve Winwood, la verdad. Al menos el álbum Ark of a Diver, buenísimo. Bien, no es de Ark of a Diver esta canción. Luego sacó esto. Esta era la canción del que estaba número uno, Roll With It. Encabezaba las listas en el día como hoy, en 1988.

Está de cumpleaños en este día Fred Durst, el vocalista de Limp Bizkit. 55 años cumple Fred Durst. Todos recordamos el famoso Chocolate Starship and the Hot Dog Flavored Water, el álbum del año 2000.

También un día como hoy nació Doug Figuer, cantautor, músico. Junto con la banda de Knack tuvieron su solo éxito. Fue tan apabullante el éxito que prácticamente borró los demás de las que hicieron ellos las demás canciones. Famoso My Sharona. Figuer escribió la canción en honor a una novia de aquel entonces llamada Sharona Alperín. Nació en un día como hoy en 1952, falleció en 2010 a los 57 años. Doug Figuer.

Bueno, es el cumpleaños de un grande también el día de hoy. El señor Robert Plant, cantante de Led Zeppelin. Está cumpliendo 78 años.

También fue miembro de un grupo llamado Honey Drippers con Jimmy Page, Jeff Beck y Nile Rodgers. Siempre asoma Nile Rodgers. Quienes tuvieron este sencillo, Mar de Amor, Sea of Love. Gracias a todos, feliz cumpleaños a Robert Plant, maestro de la música y de la voz. Gracias, felicidades.

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1: Amigos, bienvenidos. Qué rico, solcito calientito, full vitamina D. A solearse un tantito. KC and the Sunshine Band.

0: popular Black Box nos hace recordar las discotecas de 90, los antros de la época donde sonaba toda esta música, dance. 11 con 23 minutos en Animal de Radio.
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0: La potencia de AC/DC. Agitar las cabelleras. Esa es. Suenan los dioses del rock and roll.

Ok, día de clásicos aquí en Super 9. Qué rico sol. Abra la ventana, pues. Que entren los rayos solares a la oficina. Salga al balcón un momentito. Deje de estar solo en la pantalla. Born to be alive. Suena Patrick Hernández, año 1979.

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5: Ok, de regreso. Ya estamos con el rey, el único, el señor Michael Jackson. Blanco o negro, como el benigno malo. Dale, Michael.

11:45 en la mañana de Super 949, Chelín. 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

Se enciende la pista luminosa y salta Travolta. Peinado de copete, pantalón ancho, camisa ajustada y a moverse. Son los finales de los 70. La música disco y Saturday Night Fever están por todo lo alto. Disco Inferno, aquí en Animal de Radio.

0: Tremendo power de Chemical Brothers, Believe. Gran canción en su versión larga remixiada. Vamos a ir a la pausa, amigos. Ya es mediodía en Cuenca City, la ciudad oficial de Super 949, transmitiendo para todo el planeta Tierra en las diferentes plataformas. Ya regresamos en instantes. 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

Ok, amigos, vamos con más music aquí en Super 949. Saludos a todos los que están laborando, trabajando, quienes están en el auto, en el gimnasio, tomando sol, en casa, haciendo deporte. Con la señal animal de Super 949, 40 años en tus oídos.

Jonas Blue sonó hace instantes y ahora vienen los hombres G. Con la chica cocodrilo en Animal de Radio. Fuerte mordisco. 12:15.

Ven a los Vilma Palma and Vampiros. Es el fondo profundo. 12:20 en Super 949, transmitiendo desde Cuenca City, que está con un clima hermoso. Sol radiante para todos.

Son los Vilma Palma, que han estado muchas veces en Ecuador. La única vez que estuvo en Ecuador Bon Jovi fue en 1995, un 31 de octubre, el Día de Brujas, hace más de 30 años. Venga, Bon Jovi en Super 9.

Sonando John Bon Jovi, que tiene más de 30 restaurantes en Nueva York gratuitos para la gente que está desamparada. Así son los rockeros. Ahora viene la Julieta desde México DF. Simplemente eres para mí. 12:29 en la jungla de Super 949.

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1: Ok, gracias, Julieta. 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

La libertad es tan importante, pues no tener un despertador que te despierte, quedarte en la casa soleándote, esa es la verdadera fortuna, disfrutar de cada momento sin mucha presión, ahí está la verdadera fortuna, menos es más.

Dafa con Pharrell Williams, tremendo dueto. Nunca puede faltar. Venga Gustavo Adrián Cerati Clark. Se adelantó en la música y nos dejó hace más de 15 años. ¿Qué hubiera hecho Cerati? Solo el universo lo sabe.

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Y otra de las bandas confirmadas para el 2026 en Quito, Future Island, con los muchachos de Julian Casablanca, The Strokes. También están en Ecuador. Going Shopping.

0: Ok, amigos, vamos a regresar enseguida. 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

Hace momentos, Serf, y ahora vamos con el tema Pulsar de Cerati, que lo hace el DJ argentino Christian Paun. Un remix muy bueno, bien hecho. 13:21 en Super 949 Animal de Radio. Jueves, no te ahueves.

Nací en Barracas, soy de Leo, músico, pero sobre todo amante de la música. Hay una frase en mis canciones que yo resalto particularmente.

0: 135 kilómetros al norte de Coracora, provincia de Parinacochas, región Ayacucho. Intensidad pues fuerte, el movimiento fue percibido en diferentes zonas de Perú, incluido Lima, por su profundidad de 180 kilómetros. El sismo es considerado de foco intermedio. Esto es lo que está pasando en los últimos días, varios sismos, y hay que estar mejor precavido, hay que ser precavido, pues, hay que estar atento. No hay ningún afán de alarmar a nadie, pero sí hay que estar prevenidos, porque es el cinturón que se va conectando debajo de la tierra, y este sismo fuerte acaba de suceder en Perú hace 30 minutos de 7.2 de magnitud, que es una magnitud bastante fuerte. Que no haya pasado ninguna desgracia, es un terremoto que se dio en las profundidades de pues a 108 kilómetros en el sector de Ayacucho. De la noticia de última hora.
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3: 13:38.
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Gran canción de los VGs. Birth and Woman. Ahora, Blind Melon. No Rain dice. Sí, queremos lluvia. La canción dice no. Hay que pactar. Una llovizna para las plantitas, para los ríos. 13:57, recta final.

0: Ok, amigos, nos vamos. Regresamos mañana, si el universo y el Todopoderoso así lo permite, a las 11 en la jungla. 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Amigos, gracias, nos vamos. Ya está listo Rolando Corté con el Rock and Pop en momentos más. 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
3: 14 con 2 minutos.
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una tarde de jueves que vamos a intentar dejar la rutina, el estrés, el mal genio, porque te estoy viendo con carita de enojado y de enojada. Es decir, vamos a cambiar el chip. Despedimos al Big Bass German Piedra. Hasta mañana, jefe, que vaya bien. Ahora nos quedamos amando de la cabina animal. Tomamos el control de tus emociones. 2 horas por delante para viajar, disfrutar, relajarnos y divertirnos. Súmate al WhatsApp de la radio y a través de ese nos cuentas qué es lo que quieres escuchar. 0980-923-949. 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Viernes 28 de agosto en el Teatro Carlos Cueva Tamariz, desde las 7 de la noche. Y hoy también tenemos entrada para Seattle Supersonics, así que pendiente. 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Bienvenidos, los saludos de Rolando Cortés. Comienza la tarde llena de energía.

Factor desde el 2007, es Rudy. Peticiones que van llegando a través del WhatsApp Animal. 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Y además, esta tarde activamos el concurso Nirvana Seattle Supersonics. Te la vamos a poner facilito como todas las tardes. Así que presta atención, por favor. Llega la pregunta Nirvana de la tarde. A través del WhatsApp de la radio 0980-923-949 vas a responder a esta pregunta. Ya, tengo tu atención, ¿verdad? ¿Qué instrumento tocaba principalmente Chris Novoselic en Nirvana? ¿Qué instrumento tocaba principalmente Chris Novoselic en Nirvana? Respuestas correctas al WhatsApp 0980 923 949. Mientras

Barbie Girl, 1997 para ser exactos. 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Si creciste escuchando Smells Like Teen Spirit, Come As You Are, Lithium in Bloom o La Polo Joyce, entre otros, esta invitación es para ti. Desde Argentina llega Seattle Supersonic. 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Y tú vas a estar allí gracias a la garra animal. 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Y si por A o por B, aunque dudo que te vayas a quedar fuera, no tienes tu acceso, aquí en el show de las tardes te regalamos hoy otro ticket. La pregunta es facilita esta tarde. ¿Qué instrumento tocaba principalmente Chris Novoselic en Nirvana? Está facilito, o sea, si te doy opciones, o sea, no. Esto es para verdaderos fanáticos de Nirvana. ¿Qué instrumento tocaba principalmente Chris Novoselic en Nirvana? 0980-923-949. Respondes y te preparas a llevarte ese ticket que está allí para ti, para el ejército de las tardes, para quienes escuchan el show.

Estás en la tarde, estás en Rock and Pop. Esto es Super 949, 40 años. Repasando uno de los temas pop que dejó huella. The Weeknd traía esto que es Can't Feel My Face. 0989-23949. En instantes repasamos al aire todas las notas que van llegando. O al menos intentaremos. Hoy te preguntamos por ese ticket para Nirvana. ¿Qué instrumento tocaba principalmente Chris Novoselic de Nirvana? Si lo sabes, a través del WhatsApp de la radio respondes y te preparas a ganar el ticket de la tarde de hoy. Vamos el viernes 28. Sí, viernes 28 de agosto al Teatro Carlos Cueva Tamariz, desde las 7 de la noche, a revivir el espíritu de Nirvana de Kurt Cobain. Será épico porque desde Argentina llegan Seattle Supersonics. Considerados el homenaje número uno a Nirvana de todo el planeta. Han pasado por todo el planeta y ahora llegan al Atenas del Ecuador, a la ciudad del rock. 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Bien, vamos con más canciones antes de la pausa y en instantes repasamos todos los mensajes al aire. Estás en el show de las tardes.

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2: 14:43.
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1: Estamos en la tarde del verano, en las vacaciones 2026, que de hecho casi van llegando al final. No es que quiera hacer aguafiestas, no, pero va quedando poco tiempo de descanso para los chicos del colegio, de la U, y hay que aprovecharlo al máximo. ¿Cómo? Escuchando Super 9, participando por un ticket al concierto de Nirvana. Seattle Supersonics, que llegan desde Argentina, son el homenaje número uno a la banda Nirvana de todo el planeta. De verdad que va a ser así, tal cual como si hubieses asistido a un concierto de Kurt Cobain y compañía. Viernes 28 de agosto en el Teatro Carlos Cueva Tamariz, desde las 7 de la noche. Tus entradas ya están disponibles en ticketshow.com.es. 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No te vas a quedar fuera, te lo estamos advirtiendo. Luego no queremos escucharte y verte en el mar de los lamentos que te quedaste fuera. De hecho, esta tarde también tenemos ticket para ti, para que participes. Te estamos leyendo la pregunta sencillita y tengo cantidad de mensajes. En serio, gracias a todos a quienes están escribiendo. La pregunta es: ¿qué instrumento tocaba principalmente Chris Novoselic en Nirvana? ¿Qué instrumento tocaba principalmente Chris Novoselic en Nirvana? 0980-923-949. Después de ese gran éxito de Depeche Mode, vamos a otro más de esos buenos, de los grandes éxitos en la historia de tu vida.
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Vámonos al WhatsApp animal para repasar algunos de los mensajes que han llegado, que son cantidad. Novoselic tocaba. Bien, José Condo. Génesis Huachambo. Abrazos para Génesis. Buenas tardes. Aquí Majo Rodríguez. Yeah. Buenas tardes, los escucho en el Centro Histórico. Víctor Hugo Feijó. Yeah. Buenas tardes. Gringer Huachambo también. Buenas tardes. Ciara Vintimilla participando. Pablito Calle también. Lorena Cáceres. Acá tengo una respuesta de Miri, pero no tengo el apellido de Miri. Miri, por favor, déjenos su apellido. Buenas tardes, Super 9. Fausto Cobos. Una canción de Los Pericos que mi compa Fernando Pesantes quedó debiendo en la mañana. Ok, bueno, vamos a intentar colocar en un instante más porque, claro, tenemos más contenido para la tarde. Hola amigos de la Super 9, Diego Zúñiga, Rolito, Greta Van Fleet. Buenas tardes, saludos, mi nombre es Pablo Morocho. ¿Quién más está por acá? Yolanda Ochoa, Dieguito Calle, Gabriela Morales, y así una cantidad de mensajes. Bueno, sigue respondiendo la pregunta de esta tarde: ¿qué instrumento tocaba principalmente Chris Novoselic en Nirvana? 0980 923 940.

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Bienvenido ejército querido, saltamos ahora a nuestra sección favorita. Esto es el Top 5. Cada día abrimos la puerta diferente de la música para sumergirnos en una historia. Serán canciones conocidas, éxitos que seguramente en algún instante de tu vida cantaste. Y vamos a contarte datos que quizá conoces o a reforzar ciertas teorías. Hoy nos vamos detrás del micrófono. Porque sí, hay canciones que nosotros conocimos por un rostro, pero cuya voz pertenecía a otra persona. Cantantes de estudio que permanecieron en el anonimato fueron de esos artistas que grabaron su voz y después fue prestada para otro rostro. Modelos haciendo playback y hasta uno de los mayores escándalos de la historia del pop. Hoy presentamos nuestro top que se llama Las Voces Anónimas. 5 enormes canciones, historias sorprendentes y una pregunta que nos vamos a repetir durante esta sección. ¿Quién estaba realmente detrás de esa voz? Bienvenidos a la sección Top 5. Vamos a iniciar en 1989.

arrancamos con una canción que prácticamente definió las pistas de baile de finales de los 80. Hablamos de Technotronic, un proyecto que nace en Bélgica creado alrededor del productor Joe Borgat. Era el año de 1989 cuando aparece su canción Pump Up the Jam. Aquello explotó. Llegó a ser número 2 en Reino Unido como Estados Unidos y terminó convirtiéndose en uno de los grandes himnos dance de la época. Pero mira la portada original y el videoclip. Allí aparecía alguien que se llama Feli Kilingi. El detalle es que Feli no era quien ponía la voz. La voz y el rap estaban a cargo de alguien que era Jackie Kai, nombre artístico de Manuela Kamasomi. Una artista nacida en Zaire, lo que hoy conocemos como República Democrática del Congo. La razón fue bastante más curiosa que un simple engaño. Jackie Kai todavía estaba estudiando y no quería asumir la promoción del disco, así que la discográfica decidió colocar a Feli como un rostro del proyecto. Después, cuando el éxito fue imposible de esconder, Jackie Kai comenzó a aparecer públicamente y las siguientes ediciones del álbum ya mostraban su imagen. Así que primera lección del top. La voz sí era real, simplemente la cara que nos vendieron no era la de la cantante. Posición número 5 para nuestro top de hoy, que se llama Las Voces Anónimas. Llega Technotronic, que presentan Pump Up the Jam.

Bien, ahora saltamos hasta 1993. Una melodía que seguramente reconoce cualquier persona que haya vivido los 90 o que guste de esa década. Hablamos de Corona, que traen The Rhythm of the Night. El proyecto era italiano y detrás de esa producción estaba el gran Francesco Bontempi, conocido artísticamente como Lima Roll. Pero aquí viene la historia. La voz que escuchamos en esta canción era de la cantante italiana llamada Giovanna Versola, conocida como Jenny D. ¿Y quién aparecía como Corona? Bueno, se trataba de Olga de Sousa. Olga se convirtió en la imagen pública del proyecto y realizó presentaciones y videos, mientras que Jenny D era la voz que escuchábamos en la grabación. Y lo más sorprendente, Jenny D ni siquiera aparecía acreditada en el sencillo original. La canción se convirtió en todo un fenómeno internacional, llegando a ser número 11 en la Billboard Hot 100. Y hay una segunda capa en la historia. Otros éxitos de Corona también utilizaron cantantes diferentes detrás de la voz. Es decir, aquel rostro que veíamos bailando frente a las cámaras no necesariamente era de la persona que estábamos escuchando. Esto es, las voces anónimas, posición número 4 para el proyecto Corona, que traen The Rhythm of the Night.

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1: Seguimos en los 90. Nos vamos hasta Alemania, la época del Eurodance. Y una canción que seguramente estuvo en más de una fiesta en tu vida. Hablamos de Real McCoy, que traen Another Night. El proyecto estaba encabezado por el rapero Olaf Jeglitsa, conocido como OJ. Pero la voz femenina que escuchamos en Another Night pertenece a Karin Kassar. Los créditos de la grabación reconocen a Kassar como la vocalista junto a Jeglitsa. La canción llegó a Estados Unidos en el 1994 y se convirtió en un auténtico temazo, alcanzando el número 3 de la Billboard Hot 100 y llegó rápidamente al estatus de disco de platino. La imagen de la voz femenina ante el público se asociaba a alguien que se llama Patricia Peterson, conocida como Patsy. Y aquí está lo curioso. Durante aquella primera etapa, la imagen y la voz no coincidían como muchos espectadores imaginaban. Años después, Karin Kassar terminó apareciendo públicamente vinculada al proyecto. Así que otra vez, una voz que millones conocían, pero cuyo rostro no era necesariamente el que imaginaban. Esto es el top de hoy que se llama Las Voces Anónimas, posición 3 para Real McCoy. Esto es Another Night.

Y así llegamos a la posición número 2. Allí encontramos a una de las voces más inconfundibles de los 90. Si escuchaste esta frase, "Everybody dance now", seguramente tu cerebro ya sabe lo que viene. Sí, CNC Music Factory. El éxito se llama "Gonna Make You Sweat", lanzado en 1990. La voz principal era de la cantante estadounidense gigantesca llamada Martha Wash. Ella cantó ese famoso estribillo. Pero en el videoclip, la mujer que aparecía haciendo playback se llama Selma Davis. Y aquí la historia se vuelve más seria. Wash reclamó públicamente el reconocimiento de su trabajo y terminó demandando por la utilización de su voz sin el crédito correspondiente. El caso contribuyó a que se prestara más atención a quién realmente cantaba las producciones dance y cómo aparecían acreditadas las vocalistas. Y hay algo que conecta esta historia con nuestro número uno. Martha Wash también estuvo relacionada con otras producciones dance, donde su voz fue utilizada mientras otra persona aparecía en la pantalla. Así que cuando escuches ese "Everybody dance now", ya sabes quién está realmente detrás de ese grito. Esto es el top 5 de hoy, que se llama "Las voces anónimas". Posición número 2 para CNC Music Factory, que traen "Gonna Make You Sweat".

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0: Llegamos a la número uno. Y aquí sí la historia cambia completamente. Alemania, finales de los 80. Dos hombres con una imagen espectacular, Rob Pilatus y Fab Morvan. Juntos eran Milli Vanilli. Su álbum debut, Girl You Know It's True, convirtió al dúo en una sensación mundial. Canciones como Blame It on the Rain y Girl I'm Gonna Miss You llegaron al número uno en Estados Unidos. Y en 1990 llegó uno de los momentos más importantes. Milli Vanilli ganó un Grammy a Mejor Artista Nuevo. Pero había un problema. Ellos no habían grabado las voces de esas canciones. Entre los verdaderos cantantes de las grabaciones estaban John Davids y Brad Howell, además de otros vocalistas de estudio. El escándalo comenzó a hacerse inevitable después de una actuación en directo transmitida por MTV en Bristol, Connecticut, en 1989. La pista del éxito Girl You Know It's True comenzó a fallar y a repetir una frase. Y durante unos segundos quedó claro que los dos hombres sobre el escenario no estaban cantando realmente aquella canción. Pero lo más increíble todavía llegó después. En noviembre de 1990, el productor Frank Farian confirmó públicamente que las voces del disco pertenecían a otros cantantes. La consecuencia fue histórica. La Academia retiró el Grammy a Mejor Artista Nuevo a Milli Vanilli. De hecho, fue la primera vez que el tema fue revocado. El álbum se retiró del catálogo estadounidense y la imagen del dúo quedó prácticamente destruida. Pero aquí viene algo que me encanta recordar. La canción sigue siendo buenísima, ¿verdad? Porque, a ver, una cosa es el escándalo detrás de la grabación y otra muy distinta es negar que aquel éxito, aquella melodía, tiene ese toque especial que hasta hoy mantiene esa vigencia. Por eso, décadas después, seguimos hablando de ellos. Porque, a ver, algunas canciones sobreviven a escándalos y algunas historias se vuelven parte de la historia de la música. Esto fue Las Voces Anónimas. Posición number one para Milli Vanilli, que traen Care You Know It's True.
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Y a veces cinco canciones se quedan muy cortas para una historia tan interesante como la de hoy. Por eso recurrimos a nuestro bonus track. Allí aparece el proyecto llamado Black Box, que presentan el éxito Right on Time. De hecho, aparece nuevamente un nombre que ya escuchamos en nuestro top. ¿Lo recuerdas? Martha Wash. Porque esa historia todavía tiene más capas. El éxito Right on Time utilizó una grabación vocal asociada a alguien que se llamaba Loliata Holloway. Y posteriormente, Wash también estuvo involucrada en ese material vocal de Black Box. Así que si después de este top miras un videoclip de Eurodance de los 90 con otros ojos, objetivo cumplido. Porque hoy hemos descubierto algo que estaba delante de nosotros todo el tiempo. A veces conocíamos perfectamente la canción, pero nunca conocíamos a quién estaba detrás de la voz. Esto fue Las Voces Anónimas, el top 5 de hoy. Llega el proyecto Black Box, que traen Right on Time.

El show de las tardes que te acompaña entre las 2 y las 4 de la tarde a través de Super 9. Abrazos desde aquí a uno de los DJs más respetados, no solo de la ciudad, sino del país, para Juan Crespo. Abrazo, Juanito, gracias por esa buena vibra. Gracias por escucharnos. A Carolina también un fuerte abrazo, gracias por estar en la señal de Super 9. Bueno, vamos a repasar algunos mensajes de los últimos que podemos, porque esta tarde te estamos preguntando, o te estuvimos preguntando porque vamos cerrando concurso. ¿Qué instrumento principalmente tocaba Novoselic en Nirvana? Era facilito. Gianfranco Romero, que mandó un mensaje hace... Buenas tardes. Te saluda Franklin Vintimilla desde el IES. Abrazos para Franklin, para todo el equipo. Buenas tardes, Rolando, rock and roll. Buenas tardes, Miriam Palawachi. Ok, Miriam, gracias por el dato. Buenas tardes, Susana Taipín. Creo que es así. Bueno, perdóname que me falta la vista. Me falta los ojos. Buenas tardes, Rolando. La respuesta es... Gracias, Gonzalo. ¡Yeah! En instantes regresamos para hacer el sorteo, pero antes voy a darme el tiempo de colocar una canción y a leer un mensaje. Esto viene procedente de Felipe Galán. En la mañana le decía al Fernando, I am waiting for the love de los Pericos. Hablaban, me parece, del tema de el primer amor y ese tipo de situaciones, ¿verdad? De ahí que Felipe dice, la susodicha vive en Quito, pero va a estar atento a la programación. Y me dice, de hecho, Felipe, primer amor. De hecho, te cuento, 30 años atrás y 40 libras menos, solíamos ir al parque Curiquingue en Totoracocha con una grabadora a pilas y bailamos ese top 5 que ha sonado. Aunque a día de hoy ya no es la música que le gusta a Felipe, pero bueno, trae grandes recuerdos. Así que nos quedamos un ratito con los Pericos que pedía Felipe Galán para ese primer amor. Rock and Pop.

martes. Y a quienes están en plena temporada de vacaciones, disfruten lo que pronto regresan a trabajar. Hoy les estoy amargando la tarde. Bueno, hemos tenido un total de 284 personas en lista. Tú decides el ganador a través del WhatsApp 0980-923-949. Lanza un número cualquiera. Ojo que no están en orden de participación. 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

0: 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Enseguida está por aquí Jorge Piedra en Disc Notas. A las 17:30, Juliana Piedra en Soundtrack. Mañana tempranito, Fernando Pesantes te sirve el pan con nata. 6:30. A las 9:49, primera emisión de Disc Notas. 11 de la mañana, Mr. Bass, German Piedra desde la jungla. Y a las 14 volvemos. Ahora sí, ganador o ganadora, a ver, atención. Gabrielita Cáceres, estás en Nirvana, Sean el Supersonics. Gaby, déjanos tus datos a través del WhatsApp. Con esto nos marchamos, volvemos mañana. Recuerda esto, sonríe, que esto es gratis. Deja de estar amargado. Tenemos una vida y disfrútala. Aprovecha y contagia de tu energía a los demás.
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9: Hola, bienvenidos. Hoy estamos en Disc Notas con estos temas y noticias. Madonna celebra sus 68 años encabezando las nominaciones a los MTV Video Music Awards 2026. Cameron Winter de Geese anuncia un álbum en vivo. El mundo del rock reacciona ante la muerte de Frank Beard, la razón por la que él no tenía barba en los ZZ Top. Insinúa una posible reunión de Journey original para su último concierto del año. Joe Rogan descubre el rock de Turnstile. Las colaboraciones entre padre e hijo en el escenario en una gira de verano de Train y Bare Naked Ladies. Esto y más se lo contamos ahora. Viene Disc Notas. Bienvenidas y bienvenidos.
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9: Madonna cumplió oficialmente 68 años.

Y lo ha celebrado incorporando algunas de sus cosas favoritas a la celebración: bailar, beber, romper platos y dar de comer a los gatos.

La reina del pop compartió una serie de fotos de esta celebración de su cumpleaños en Instagram con el siguiente mensaje: es mi cumpleaños. Comer, rezar, amar, beber, bailar, romper platos, alimentar gatos. Gracias Dios. Acompañó la publicación con su canción B-Day Song de la edición de lujo de MDNA en la que participa Mía. El carrusel de cumpleaños ofrece a los fans un vistazo a las celebraciones de Madonna, incluyendo fotos de la estrella del pop luciendo un deslumbrante vestido floral con intrincados bordados de lentejuelas, mangas acampanadas y apliques florales tridimensionales. Complementó el look con tacones de aguja dorados, joyas llamativas y una diadema con detalles florales. Glamorosas instantáneas. Madonna también encontró tiempo para una actividad adorable: dar de comer a sus gatos. Esta inesperada adición a su lista de deseos de cumpleaños se convirtió rápidamente en uno de los detalles más destacados de la publicación, encajando a la perfección con el espíritu desenfadado del mensaje. Y la elección de B-Day, que cuenta con la participación de Mía, se lanzó como parte de la edición de lujo de MDNA en 2012. La canción fue escrita por Madonna, Mía y el productor Martin Solveig, quien también se encargaron de la producción. Ahora bien, hay otras novedades de Madonna que vale la pena contarles.

Y es que ella está encabezando las nominaciones para los MTV Video Music Awards del 2026. Vaya, qué forma de celebrarlo. 68 años de edad y encabeza las nominaciones a los MTV Video Music Awards. También están Taylor Swift, Ariana Grande, Geese, BTS y Charlie XCX, que reciben nominaciones. La ceremonia de este año tendrá lugar en el Peacock Theater de Los Ángeles, domingo 27 de septiembre. La reina del pop ha recibido 11 nominaciones, incluyendo la de Video del Año por el videoclip repleto de estrellas de Confessions to the Film, que acompañó a su aclamado álbum de estudio, Al Último. Madonna también opta por el premio para Artista del Año, así como por Canción del Año por este tema, Bring Your Love, de la canción del álbum de Confessions 2, junto a Sabrina Carpenter. El tema conjunto también está nominado a Mejor Colaboración. Confessions 2 de Film completa las nominaciones de la estrella al figurar en las siguientes categorías: Mejor baile, mejor dirección artística, mejor fotografía, mejor edición, mejor coreografía y mejores efectos visuales. Así que, ¿qué mejor forma de celebrar sus 68 años de edad encabezando las nominaciones de los MTV Video Music Awards 2026? 11 nominaciones para la reina Madonna.

11 nominaciones. Esa canción se llama Dancetería. Ha estado sonando muy bien aquí en las 20 casillas 949. Puedes votar por ella. Por Madonna, que está dominando en las categorías principales para los MTV Video Music Awards. A sus 68 años. 11 nominaciones. En segundo lugar viene con 9 nominaciones Taylor Swift, incluyendo Artista del Año, Video del Año por The Fate of Ophelia. El sencillo también está nominado a numerosos premios, mientras que el video de Opa Light compite para la mejor dirección. Ella es también la otra gran nominada.

Otros de los nominados a artistas del año son Ariana Grande, Bruno Mars, Sabrina Carpenter. También en las canción del año incluyen a BTS, Olivia Dean, Arai y más. Por otra parte, Harry Styles ha conseguido también una nominación en la lista de mejores canciones de baile por Aperture. Charlie XCX opta por 2 premios, mejor canción pop y mejor dirección artística.

Y atención, eliminaron la categoría rock, pero ahora tienes la categoría mejor alternativa, así se llama. Bueno, ahí están los rockeros. O no solo los rockeros. En esta categoría de mejor alternativa aparece, por ejemplo, Olivia Rodrigo, Somber, Noah Kahan, Geese y más. Tame Impala también.

Mejor artista revelación está Bella Kay, Curtis, Magnus Farrell, Malcolm Todd, Miles Smith, Sienna Spiro y Stella Lefty. Mejor colaboración para clips Kendrick Lamar, Pusha T y Malice, French Montana, Max B, Madonna, Sabrina Carpenter, Pink Panthers, con Sarah Larson, Shakira y Burna Boy, Teyana Taylor y Lucky Day. También hay categorías como los mejores pop, mejores en hip hop, mejores en rhythm and blues. Y en lo mejor alternativo, Olivia Rodrigo por The Cure. También está MGK y Fred Durst por Fix Your Face. Ha sonado aquí. Noah Kahan por The Great Divide también ha sonado aquí. Somber por Homewrecker también. Tame Impala no podía faltar con Drácula. The Geese, ya te hablamos, también está con Taxes.

Y también esto está interesantísimo, también están acá nominados 21 Pilots por otra gran canción que ha sido número uno este año, el famoso Drag Pat.

Y también está nominada para Mejor Canción Alternativa, la canción de Geese, Taxes. Buenos temas, la verdad. A propósito de Geese, su líder Cameron Winter anuncia un álbum llamado Live at Carnegie Hall. El programa, en su versión minimalista, también fue filmado el pasado diciembre por Paul Thomas Anderson. Cameron Winter, el cantante e integrante de Geese, anuncia su primer álbum en directo. Concierto que tuvo lugar el pasado mes de diciembre en el emblemático local del Carnegie Hall de Nueva York. Allí cerca del Central Park. Y formó parte de una serie de conciertos en solitario en el formato acústico. Durante la mayor parte del concierto, Cameron interpretó temas de su álbum debut de 2024, Heavy Metal, pero con un toque personal al piano, también compartió tres composiciones inéditas, una llamada Idol, Fell in the River, otra Emperor, In Shades, y otra llamada If You Turn Back Now, antes de cerrar el concierto con sencillos dobles de 2024, Take It With You y Vines. 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El álbum en vivo se lanzará el 9 de octubre a través de Partisan Records.

¿Sabías que hay rumores de que Geese podría estar el próximo año en Sudamérica, los famosos Lollapalooza, Stereo Picnic? No es cuestión solamente de cruzar los dedos. Tenemos las reacciones en el mundo de la música ante la noticia de la muerte de Frank Beard, el legendario baterista de ZZ Top. Falleció el lunes a los 77 años. Y su noticia se anunció un día después. Se informó que estaba en cuidados paliativos y falleció en su rancho en Richmond, Texas, rodeado de miembros de su familia. La muerte de Beard se produjo poco más de 5 años después del fallecimiento del bajista Dusty Hill. ZZ Top había seguido de gira con Elwood Francis al bajo y más recientemente, a medida que la salud de Beard empeoraba, Michael Monahan lo sustituyó en la batería. Y a medida que la noticia del fallecimiento de Beard se extendía por todo el mundo, muchos de sus compañeros rockeros recurrieron a las redes. Entre ellos, el ex baterista de Guns N' Roses, Matt Sorum, dijo que fue la columna vertebral de ZZ Top durante 57 años. El mejor shuffle jamás conocido, dijo. Por su parte, el baterista de Rage Against the Machine, Brad Wilk, recordó una experiencia que le cambió la vida al ver tocar a Beard. Vi a ZZ Top por primera vez en el Forum de Los Ángeles, cuando yo estaba en el instituto, durante la gira Eliminator. Me quedé alucinado. Ver su shuffle a dos manos en directo fue impresionante.

Por otra parte, también Fogat describió a Byrd como un baterista increíble. Una gran persona. Hemos dado muchos conciertos con ZZ Top a lo largo de los años. Siempre es un placer compartir el escenario con ellos. Nuestros pensamientos y nuestro cariño están con Billy y Elwood. Por supuesto, con su familia y amigos. Gracias, Frank, por tu sólida presencia durante estos años. Estos homenajes y muchos más se pueden ver en las redes sociales. Por ejemplo, la banda Lynyrd Skynyrd también escribió Tom Hamilton de Aerosmith, Vernon Reid, también otro grande de la música. Ted Nugent. Brad Wilk, como te decíamos, y muchos más. Slash también puso una foto de él. La banda Cheap Trick también lo recordó. Y pusieron una frase que decía Frank Byrd: todo lo que tengo que decir es que la mayoría de mi vida ha sido una sorpresa placentera. Y así ha sido. Gracias, Frank Byrd. Y se ha seguido hablando de él, ¿eh? Por ejemplo, Billboard ha dicho que ZZ Top realmente alcanzó el éxito. El éxito comercial frenético a mediados de los 80, gracias a gran parte de la llegada de MTV. Pero antes de que llegue aquello, pues ZZ Top no había tenido ese éxito comercial. Pues se lo había escuchado en temas como estos, de blues, country, rock, bien buenos como Le Grange, o como este que es buenísimo. La canción blueserísima se llama Blue Jean Blues. Año 75, álbum Fandango.

La revista Billboard en estas últimas horas buscó cuáles son las 5 canciones más populares, las que llegaron más arriba en las listas. Te vas a llevar sorpresas. Pues estas, quizás las más famosas, pueden estar ahí, pero otras se quedaron fuera. Bueno, vamos, la número 5, que llegó al puesto número 20 en la lista de Billboard, fue la canción Touch, la que estábamos escuchando, esta rockeraza de aquí, también del mismo álbum Fandango.

La número 4 fue Rogue Boy cuando ya eran famosos. En el año 85 lanzaron el álbum Afterburner. Después de Eliminator, era uno de los álbumes más esperados. Quizás esta canción no es la mejor de ellos, puede ser. Le hicieron un soft rock. Fue el puesto número 22. 13 semanas estuvo en la lista. Mayo del 86.

Otra canción que fue muy, muy exitosa, pero no llegó a ser número uno en Billboard, fue número 8. Julio del 84, álbum Eliminator. Semanas en las listas, 19.

Y la canción que más subió, pues número 8 llegó a ser este tema de Eliminator. Fue el primer sencillo que lanzaron, por eso. Diciembre del 85, después de Eliminator. La canción llegó a estar número 8, te decíamos, y 17 semanas en el chart. La canción es Sleeping Back.

El álbum se llama Afterburner, que también es el álbum que más subió de ellos. Llegó a ser número 4 precisamente en esos días. Estuvo 70 semanas en el chart. El álbum número 2 es quizás el más famoso. Fíjate que eso quiere decir muchas veces que en las listas no se refleja lo que la realidad, el paso del tiempo va poniendo las cosas en su lugar. Por ejemplo, la canción La Grange nunca estuvo en las listas. Bueno, Eliminator, que tuvo tantos buenos éxitos, llegó a ser número 9, no llegó a ser número 1. Pero sí estuvo 185 semanas en las listas, algo impresionante. Fandango llegó a ser número 10 del álbum y 47 semanas en las listas, año 75. Y Tres Hombres, en donde está La Grange, llegó a ser número 8 y estuvo 81 semanas, año 1974. Pues ahora finalmente para contarte algo más. Y la pregunta es, ¿por qué Frank Beard no tenía barba? Es como, por ejemplo, como decirte, ¿por qué Frank Barba no tenía barba? Es una de las grandes ironías del rock. El único miembro de ZZ Top sin una barba icónica tenía precisamente la palabra barba como apellido. A pesar de que algunos piensen esa no fue una broma premeditada de la banda, Frank Lee Beard nació en el 49. 20 años después se reuniría con los ZZ Top. Pero en ese momento ZZ Top sin una barba icónica tenía precisamente la palabra barba como apellido. A pesar de que algunos piensen esa no fue una broma premeditada de la banda, Frank Lee Beard

en un documental ZZ Top llamado Tad Little Old Band from Texas, Bill recordó haberse sorprendido a ver a sus compañeros de la banda. Yo tenía barba, pero ni se acercaba a la que tenían ellos, comentó el baterista, así que me la afeité justo después de que volveríamos a juntarnos, cuando vi que ellos tenían mucha más barba que yo. A Frank no le importaba no tener barba, dijo Gibbons. Al fin y al cabo tenía el apellido y podía ir al centro comercial sin que nadie lo molestara. En una entrevista aparte, Gibbons fue más directo respecto al origen del vello facial. Nos habíamos vuelto muy perezosos, dijo. Nadie se había molestado en afeitarse. En pocas palabras, así fue como empezó todo. Y si bien las largas barbas de ZZ Top se convirtieron en un rasgo icónico, Bird optó por dejarse bigote, aunque la razón original era que no podía lucir una barba tan impresionante como la de sus compañeros. También había un motivo más práctico. Gibbons y Hill tenían barbas que les llegaban hasta el pecho. Si hubiera optado por un estilo similar, la barba de Bird podría haberle estorbado al tocar la batería, así que como baterista no podía dejarse la barba tan larga. Bueno, alguna vez le preguntaron por qué su compañero, teniendo el apellido Barba, no tiene barba. Y Billy Gibbons lo dijo de la mejor manera. Lo que pasa es que Frank tiene la barba en la cédula, escrita en la cédula, algo que nosotros no tenemos. Así que yo creo que estaba bien respondido. Vamos a escuchar otra de sus grandes canciones y sus grandes éxitos. Otra de Tres Hombres podría ser el día de hoy. Otro de esos temas luceros de country y de rock que solo ellos los pueden hacer.

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1: Hoy también es noticia una insinuación de una posible reunión de Journey. Mientras la banda se adentra en la recta final de su gira de 2026, el teclista Jonathan Cain vuelve a insinuar la posibilidad de algo especial. La gira denominada Final Frontier Tour tiene previsto concluir el 28 de noviembre en el Chase Center de San Francisco. Este concierto marca el final de una extensa serie de 100 presentaciones que ha llevado a Journey por toda Norteamérica. La banda no se ha comprometido con nuevas fechas, las cuales podrían extenderse hasta 2027. Sin embargo, Kane predice que el concierto en San Francisco, la ciudad en donde ellos comenzaron su andadura hace más de 50 años, será algo especial. Sin duda, sería apropiado terminar ahí, comentó Kane. ¿Quién sabe quién aparecerá? No lo sé. Ojalá haya una especie de reencuentro. ¿Qué quiere decir eso? Que podría aparecer Steve Perry, el cantante original. Como era de esperar, los comentarios de Kane han hecho que los fans esperen ver a Steve Perry, el vocalista de la época clásica de Journey, reunirse con el grupo. A principios de este año, Kane reveló que la banda invitó a Perry a unirse a ellos en cualquiera de sus conciertos. Perry respondió poco después con un comunicado en el que afirmaba que los rumores sobre su regreso a Journey eran simplemente falsos. Kane ya anunció que la gira Final Frontier será la última con Journey. Durante su conversación con The Independent, el tecladista admitió que el futuro aún está en el aire en cuanto a lo que vendría después. Todavía me queda mucho por hacer, dijo. Creo que hay muchas oportunidades estupendas en el futuro. No estoy seguro de si será con todos los que estén aquí ahora mismo. ¿Y quién sabe si están ahí de regreso En el último concierto que será en la ciudad de San Francisco, donde todo empezó, donde ellos se hicieron famosos. Sobre todo cuando lanzaron ese famosísimo álbum llamado Infinity, en el 78, que les dio tantos éxitos. Temas como Lights o como Wheel in the Sky. Y lo cierto es que solo será una cuestión de que esto deje de ser un rumor, pero sobre todo de que sea el cantante Steve Perry el que finalmente se decida a hacerlo. Aunque sea una canción, ¿no? Y ojalá pueda ser Don't Stop Believin'. O esta, Any Way You Want It.

0: Uno de los podcasts más escuchados en Norteamérica es el de Joe Rogan, donde generalmente habla de temas políticos y, por cierto, que él tiene una tendencia muy clara hacia la derecha. Joe Rogan ha invitado Joe Rogan Podcast, check it out. Dentro de su podcast llamado Joe Rogan Experience. Nada más y nada menos que a Thorstein.
1: Yes, boys, cheers. Hey. Let's go.
2: What is that,
1: let's
2: a boiled
1: go.
2: Soda? Hold on, I need a drink.
3: Oh, what are you doing, water?
4: Hold on.
2: Have me a bodega or a
4: bar? We're out of sorts.
3: Why do you have water?
4: Because I didn't know we were about to start.
5: We're rolling.
2: Yeah, you got beers
3: you
2: in there?
3: You changed.
4: I got you.
2: I'm
4: ready.
2: Let me start with a beer and get moving here.
0: Bueno, empiezan tomando una cerveza. Así es.
2: Available now.
0: Déjanos contarte qué es lo que pasó con esto. Joe Rogan ha descubierto a la banda Thornstyle, al tiempo de afirmar que el rap norteamericano ha desaparecido de las listas de éxitos debido a la reducción de la financiación de la ayuda internacional de la USAID. Las conversaciones tuvieron lugar en una edición reciente de Project Our Parks de Joe Rogan Experience, que Rogan presentó junto a los comediantes Shane Gillis, Mark Norman y Ari Shafir. Mientras hablaban, Gillis se percató de que Shafir llevaba una camiseta que dice de Last Dinner Party. Yeah. Yeah. Intentaba mencionar a Thornstyle en la conversación y declaró que era fan de sus cosas antiguas, especialmente del álbum Generator y de Time Space del año 2018. Y entonces Rogan dijo y preguntó, oye, ¿qué es Thornstyle? Explícamelo, por favor.
2: No.
0: Y Norman explicó que son una banda joven de hardcore, a lo que Rogan respondió, oh, qué bien, Scumcore. Bueno, luego reprodujeron el video de Seeing Stars y Birds del álbum Never Enough del año pasado, lo que provocó que Rogan preguntara, ¿qué estoy viendo? No entiendo lo que estoy viendo, decía. Pues sí, pusieron un video de los Thornstyle para que Joe Rogan lo viera.
2: Stop it from popping.
3: Does it actually work?
2: It does work.
3: How long you have to do it for?
2: I think that was enough.
0: Así que bueno, la conversación giró en torno a esta banda de rock y también a los mensajes y a la música. Así que Rogan, que tiene, como te decíamos, uno de los podcasts que es más visto en Norteamérica, un podcast que, por ejemplo, este duró 4 horas 28 minutos.
3: You're gonna buzz out, dude.
2: I've never done a pouch.
3: You're gonna buzz.
4: It'll light you up, dude.
0: Se habla de todo, de absolutamente de todo, de la política, de la vida diaria, de todo lo que uno podría imaginarse. Y por supuesto, en un momento hablaron de la música y de Thornstyle. Y para seguírtelo contando, pues, también los invitados al estudio comenzaron a celebrar el hecho de que los jóvenes vuelven a estas bandas, declarando que el mundo se está recuperando y que el rock ha vuelto. A partir de ahí empezaron a hablar de la falta de música rap en lo más alto de las listas y Rogan dijo que es que el rap ya no hay porque USAID le había retirado la financiación. Es bien sabido que USAID, la Agencia para el Desarrollo Internacional, ha financiado a un grupo de raperos radicales antigubernamentales en el extranjero, dijo. Financiaron a muchísimos, básicamente todo giraba en torno al cambio de régimen. Esta era una parte importante de la labor de USAID. Y añadió que había leído algo sobre ello en internet, incluso en un artículo de Mike Banks, un antiguo invitado al podcast, que también es redactor de discursos en la administración de Trump. Bueno, en el show de Joe Rogan ha estado desde Donald Trump. En cuanto a Thornstyle, bueno, ya te vamos a hablar de ellos, pero lo interesante es que pues hayan podido entender de que para ellos canciones como por ejemplo esta, Seeing Stars, en donde vieron el video, o Birds, para ellos significa que el rock está volviendo. Pueden tener cierta razón o cierto sentido aquello, pero el sentido político de que porque ya no hay una financiación para otras bandas es bastante debatible, la verdad. Sobre todo que ya no hay una financiación para el rap, por eso el rock vuelve. Lo cierto es que ellos tienen un nivel altísimo, los Thornstyle. Y cuando uno ve, dice, la realidad. No puedo creer lo que estoy viendo, lo dijo Joe Rogan. Es una tremenda banda, los Thornstyle. Seeing Stars es la canción que ha estado aquí número uno recién nada más en las 20 casillas. Hay otro tema buenísimo que está sonando de ellos, se llama I Care. Los Thornstyle están sonando en todas partes, la verdad. estuvieron acá en América en el mes de marzo en los Lollapaloozas, en el Estéreo Picnic. Fueron de lo mejor que se presentaron. Y luego fueron al Coachella y a muchos festivales.

Es la canción I Care de Turnstile. Cada vez más y más gente va descubriendo esta tremenda banda. ¿Recuerdas esto? ¿Y quién no? Ya tiene más de 15 años. Son los Train, su Hail Soul Sister. Ellos están de gira de verano, se llama Drops of Jupiter, 25 años en la atmósfera, y ofrece algunos clásicos de antaño, actuaciones de la banda principal Train y el grupo telonero que son los canadienses de Bare Naked Ladies. Ambas bandas suben al escenario cada noche con combinaciones de padre e hijo. Train invita a Rock, el hijo de 14 años del vocalista Pat Monahan, a cantar y a tocar la guitarra en una versión de Stone in Love. Stone in Love es una canción preciosa de Journey. Algún momento deberíamos hablar un poco más de esa canción Stone in Love, que es una canción que aparece en el álbum Escape de los Journey, ahí que te hablábamos hace un momento de ellos. Pero lo que pasa que Escape está lleno de tremendos éxitos, que esta canción, que si bien encanta a mucha gente, quedó en un segundo plano, detrás de Don't Stop Believing, de Who's Crying Now y de Open Arms. Pero esta canción es preciosa. Bueno, esta canción la están tocando Train, padre e hijo, Pat Monahan con su hijo Rock, y hacen una versión de Stone in Love. Y compiten codo a codo con el guitarrista principal Butch Walker en los solos, así como en otra canción llamada Vacation de Dirty Heads, y en otra canción de ellos que es muy conocida que se llama Save Me San Francisco. Por su parte, en Bare Naked Ladies figura Lyle. Lyle es el hijo multiinstrumentalista de 26 años de Ed Robertson, quien participa como músico polivalente tocando guitarra, bajo, teclados y haciendo coros durante la hora que la banda está en el escenario. Así que los padres no ocultan el orgullo que sienten al ver a sus hijos formar parte del negocio familiar. Ha sido una alegría inmensa, de verdad, le cuenta Pat Monahan a Billboard. Dice que su hijo nació siendo un hombre de 40 años. Siempre ha sido un chico maduro y educado, un gran sentido del humor y talento. Es muy agradable estar con él. Es emocionante porque tiene una gran ética de trabajo. Cuando la gente sube a sus hijos al escenario, si no son adultos, enseguida piensan, esto va a ser gracioso. Y cuando lo hacen bien, dicen, es muy divertido verlo. Pues bien, se están llevando la película en esta gira, padres e hijos. Al menos eso es lo que dice esta nota. Las colaboraciones entre padre e hijo en el escenario se roban el show durante la gira de verano de Train y Bare Naked Ladies. La gira se llama Drops of Jupiter, que podría decir, en lo personal, esta es la mejor canción, la más bonita que han hecho los Train antes del famoso Hey Soul Sister. Esta la hicieron en 2001, hace 25 años, por eso la gira es por los 25 años. Las gotas de Júpiter. 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
1: Y te contamos qué pasó en un día como hoy. Es 20 de agosto, año 2020. Hace 6 años, Frankie Vanali, baterista de rock, falleció a los 68 años a causa de un cáncer de páncreas. Es conocido principalmente por su trabajo con la banda de heavy metal multiplatino Quiet Riot. Frankie Vanali.

También en un día como hoy, esta canción llegaba a ser exitosísima, número uno. Él es Steve Winwood. Hay que escuchar más a Steve Winwood, la verdad. Al menos el álbum Ark of a Diver, buenísimo. Bien, no es de Ark of a Diver esta canción. Luego sacó esto. Esta era la canción del que estaba número uno, Roll With It. Encabezaba las listas en el día como hoy, en 1988.

Está de cumpleaños en este día Fred Durst, el vocalista de Limp Bizkit. 55 años cumple Fred Durst. Todos recordamos el famoso Chocolate Starship and the Hot Dog Flavor of the Water, el álbum del año 2000.

También un día como hoy nació Duke Figger, cantautor, músico. Junto con la banda de Knack tuvieron su solo éxito. Fue tan apabullante el éxito que prácticamente borró los demás de las que hicieron ellos las demás canciones. Famoso My Sharona. Figger escribió la canción en honor a una novia de aquel entonces llamada Sharona Alperín. Nació en un día como hoy en 1952, falleció en 2010 a los 57 años. Duke Figger.

Bueno, es el cumpleaños de un grande también el día de hoy. El señor Robert Plant, cantante de Led Zeppelin. Está cumpliendo 78 años.

También tiene álbumes como solista, la verdad. Bueno, con Led Zeppelin y su historia. Como solista también tuvo buenos temas. Por ejemplo, este es suave, se llama Big Love.

También fue miembro de un grupo llamado Honey Drippers con Jimmy Page, Jeff Beck y Nile Rodgers. Siempre asoma Nile Rodgers. Quienes tuvieron este sencillo, Mar de Amor, Sea of Love. Gracias a todos, feliz cumpleaños a Robert Plant, maestro de la música y de la voz. Gracias, felicidades.

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19: Bienvenidos, están sincronizados con la señal de Animal de Radio. Esto es Super 949, iniciamos un soundtrack juntos. Una banda sonora precisa para este clima un poco frío, pero no pasa nada. Sígueme en redes sociales como Juliana Piedra y no te olvides que puedes descargar nuestra aplicación para llevarnos a todo lugar sin pausas. 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
2: 18 en punto.
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2: 18:29.
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1: Animal de radio. 18:54
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